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0: 7:02.
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0: 8 de la noche en punto.
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0: punto.
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0: 5 de la mañana en punto.
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1: Y a toda la gente del barrio La Candelaria y San Benito Petén, les enviamos un gran saludo de parte de Sabana Estéreo 100.1. Gracias por preferirnos para comenzar el día con la mejor música.

Buenos días, buenos días. Ya estamos despiertos. Sí, tú también ya abriste los ojos. Buenos días. Si todavía te está costando, ¡ánimo, hombre! Sí, ya va amaneciendo. Aquí estamos acompañándote desde temprana hora. Mientras te alistas, mientras salís o mientras agarras camino, poco a poco va arrancando el día. Sin prisa, pero sin pausa. Aquí seguimos haciendo más llevadera esta mañana con música de Sabana Estéreo.

Donde hay radio, hay vida. 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Y donde está Sabana Estéreo, está Petén despierto y muy alegre. Es La Potente, sonando fuerte desde las 5 de la mañana. Gracias por la sintonía.

0: 5 de la mañana con 33 minutos.
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2: Feliz jueves, amigos de Sabana Estéreo. Ya casi llega el fin de semana, pero hoy es perfecto para disfrutar y celebrar. Si hoy es tu cumpleaños, esperamos que tengas un día espectacular, lleno de mucho amor y alegría. Aquí en Sabana Estéreo, lo celebramos con la mejor música.

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bueno despacio. Sí, despacio, pero con cuidado, que el día es largo. No hay que pelearse con la mañana. Mejor llevarla con calma y buena actitud. Aquí continuamos acompañándoles con buena música en este arranque mañanero.

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0: Existen momentos en la vida donde es mejor perdonar, aceptar el pasado, perdonar a los que nos hicieron daño y hasta los que nos han lastimado, para poder encontrar la paz dentro de nosotros. Perdono, pero nunca olvido. Seguiré adelante. Lo haré por mí. La vida es un círculo, y en la oscuridad elijo y caminaré hacia la luz.
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1: Desde San Antonio hasta La Cobanerita, gracias por estar siempre en sintonía con Sabana Estéreo 100.1. Nos alegra mucho contar con ustedes en esta hermosa mañana. Y más música para usted.

0: 6 de la mañana, 5 de la tarde.
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Si estás en la casa, prendiendo el fogón, calentando el cafecito o alistando a los patojos, ¡ah, buenos días! Ese trabajo también vale, sí, y vale mucho. La casa despierta temprano y aquí estamos acompañándoles con música mientras el día agarra forma. ¡Ánimo!

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0: Juan Asterio.
1: Ánimo, ánimo, ánimo, raza. Aquí Alberto de la Torre, recibiendo tus saludos, dedicatorias y hasta tus chistes al WhatsApp 3190-2412. No se queden, sí, no se queden callados, que yo sigo complaciendo en Sabana Estéreo con las rolas que te prenden, así como esta.

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1: Y para nuestros fieles oyentes de Barrio La Paz en San Benito Petén, gracias por seguirnos cada mañana en Sabana Estéreo 100.1. Estamos aquí para acompañarte en cada momento. Más música en su vida por Sabana Estéreo. Aquí tu música.

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3: El jueves es un gran día para celebrar la vida. Desde Sabana Estéreo, les enviamos un saludo especial a quienes hoy jueves están de cumpleaños. Que sea un día lleno de mucha alegría, música y mucho amor. Por Sabana Estéreo, por supuesto. Bueno, no hay que correr, sí, no hay que correr, hay que avanzar firme, un paso a la vez, como se pueda pero sin rendirse. Hoy es un nuevo día, y eso ya es ganancia. Aquí continuamos, acompañándoles en esta mañana, que empieza por Sabana Estéreo.

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0: Con fe en Dios, con fe en el trabajo y con fe en que las cosas pueden mejorar. Así arrancamos el día. Aquí estamos acompañándoles como todos los días con Sabana Estéreo 100.1.
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1: 7:01 a.m.
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1: El jueves es un gran día para celebrar la vida. Desde Sabana Estéreo, les enviamos un saludo especial a quienes hoy jueves están de cumpleaños. Que sea un día lleno de mucha alegría, música y mucho amor. Por Sabana Estéreo, por supuesto. Arriba peteneros, hoy es nuestro día para triunfar. Sabana Estéreo le acompaña con música. ¡Vamos con todo!
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1: Hoy puede ser un gran día, y si comienza con buena música, mejor aún. Encendé tu radio, que ya suena Sabana Estéreo 100.1 FM, la potente de Petén.

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4: El trabajo honrado cuesta, claro, cuesta, pero deja satisfacciones para todos los que salen temprano a buscar el sustento diario. Va este saludo de Sabana Estéreo 100.1 y que el día sea productivo y sin contratiempos. Bueno, aquí seguimos en FM y en línea.

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2: ¡Feliz jueves, amigos de Sabana Stereo! Ya casi llega el fin de semana, pero hoy es perfecto para disfrutar y celebrar. Si hoy es tu cumpleaños, esperamos que tengas un día espectacular, lleno de mucho amor y alegría. Aquí en Sabana Stereo, lo celebramos con la mejor música. 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

0: Un día más, claro, es un día más. Una oportunidad más. Eso ya es bastante. Aprovechemos lo que se pueda y seguimos caminando. Aquí continuamos con Sabana Estéreo, desde muy temprano con buena música. Buena acción.
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Hola jóvenes, buenos días. Jovencitas, buenos días. ¿Qué tal, Petén? Aquí Alberto de la Torre les complace con sus rolas que nos han pedido al teléfono 3190-2412. Gracias por confiar en Sabana Estéreo, la potente. Súbele volumen a tu radio, porque aquí te complacemos.

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1: Gracias, muchas gracias por escucharnos desde Playa Blanca hasta la Altea Belén. Sabana Estéreo 100.1 está contigo. Gracias por elegirnos en esta linda mañana para acompañarte en todo lo que haces. Aquí está más música en tu vida.

0: 8 de la mañana con un minuto.
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6: Esas son las mañanitas que cantaba el rey David. Para todas las chicas bonitas se las cantaba así. Despierta, mi bien, despierta, mira que ya amaneció. Ya los pájaros cantan, la luna ya se escondió. Tan, tan, y no es que sea cantante. Lo que sucede es que de esta manera quiero darle los muy buenos días y saludar muy especialmente a todos aquellos que hoy amanecieron de manteles largos, de cumpleaños. Habrá pastel, habrá fiesta, por supuesto. Así que mi saludo muy cordial y este cántico para ustedes con muchísimo cariño desde el fondo de mi corazón. ¿Cómo están? ¿Cómo están? ¿Cómo amanecieron? Qué gusto me da saludarles. Hay mucho movimiento en las mañanas siempre en las ciudades. Hay gente yendo a su trabajo, regresando a su trabajo y, por supuesto, mucha movilidad de automóviles. A todos ustedes mi saludo muy cordial, por supuesto, como cada mañana, e invitarles a que me acompañen hasta en punto de las 12 del mediodía, porque tengo muchísima música que compartir con ustedes. Y nuestro enlace, contacto directo, 3190-2412 de WhatsApp, 3190-2412, márcamelo y mándame un audio de voz con tu saludo y tu solicitud, la canción que quieras escuchar, que tenemos aquí en nuestra discoteca gigante. Así que ya lo sabes, bienvenido, y si estás de cumpleaños, muchísimas felicidades. Sabana Estéreo 100.1 FM y Alvarito Gutiérrez festejan tu cumpleaños contigo esta mañana y este día. Muchas felicidades y bienvenidos.

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invadiendo pensamientos y conectando corazones para quienes siguen activos esta mañana. Aquí está tu amigo y compañero Alvarito Gutiérrez en Sabana Estéreo 100.1 FM. Desde casa, el trabajo o en el camino, también puedes escucharnos en línea. Manda tu saludo ahora mismo al 3190-2412. Hazlo ahora.

0: Alvarito Gutiérrez te acompaña en Sabana Estéreo 100.1, cocinando para la familia. Hazlo al ritmo de la música que te alegra la mañana. Vamos hasta el mediodía con la mejor vibra.
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1: Marcando el ritmo musical cada mañana. Por eso una buena canción cambia el color de tu mañana. Escúchanos en Sabana Stereo 100.1 FM en cualquier parte del mundo, donde quiera que estés y con quienes participes. Bueno, escríbenos al 3190-2412, 3190-2412, y conéctate con tu mundo musical.
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0: 8 de la mañana con 33 minutos.
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1: El STEC vuelve a las calles y eleva presión contra reformas al magisterio que discute el Congreso. Un año después que la huelga mantuvo suspendidas las clases durante 50 días en escuelas públicas, el Sindicato de Trabajadores de la Educación de Guatemala, bajo la dirigencia de Javier Acevedo, vuelve a las calles y busca mostrar nuevamente su fuerza. Esta vez el sindicato convocó a sus bases a la Plaza de la Constitución mientras mantiene abiertos distintos frentes y rechaza cambios legales que se discuten en el Congreso. Ante la convocatoria, el Ministerio de Educación advierte sanciones que podrían escalar hasta la institución, como ocurrió el año pasado tras la huelga. La disputa con el Ejecutivo también sigue abierta. El sindicato recurrió a un emplazamiento judicial que llevó el conflicto por las sanciones a los tribunales, aunque un juzgado levantó esta medida a finales de julio. 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
6: Estamos tan cerquitita a ti como ese teléfono que llevas en el bolsillo o cargas en tu mano. Así suenan las mañanas cuando hay buena compañía. Sabana Estéreo 100.1 FM y también estamos en línea, o sea, en internet, para que no te pierdas ni una sola canción. Participa, saluda o pide tu tema favorito escribiendo al 3190-2412. 3190-2412, familia. Seguimos contigo esta mañana.

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0: 9 de la mañana en punto.
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9: Pues así es, así es. Seguimos avanzando en la mañana y aquí estoy contigo. Te saluda como siempre Alvarito Gutiérrez, acompañándote en este tramo del día con buena música y buen ánimo. Estés en casa, en el trabajo o en el camino. Sabana Stereo suena en el 100.1 FM y también en línea. Manda tu saludo o tu complacencia. Pídela al 3190-2412. 3190-2412. Seguimos juntos hasta el mediodía.

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1: Los adolescentes fueron reportados como desaparecidos y cuentan con alerta alba Kenneth activa. Los casos corresponden a los municipios de Sayaxché y La Libertad Petén. Se trata de Nayeli Virginia Pérez Felipe, reportada en Aldea El Naranjo, La Libertad Petén, el 10 de agosto del 2026, con 13 años de edad, sexo femenino, 1.45 metros de altura aproximadamente, de tez morena clara, complexión regular, cabello lacio negro, color de ojos negro, vestía al momento de desaparecer.
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0: Sabana Estéreo 100.1, la potente sigue contigo esta mañana. Alvarito Gutiérrez está al mando hasta el mediodía, llevándote la música que necesitas para seguir con tu día.
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0: 9 de la mañana con 33 minutos.
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1: Un capturado por transportar producto forestal no reportado. En un operativo instalado por agentes de la Diprona en el kilómetro 18.25 Tactica Alta Verapaz, reporta la captura de Milcer de 37 años, quien conducía el camión C734BXC, el cual transportaba, según la nota de envío, 20 metros cúbicos de producto forestal consistente en madera aserrada, tablas, vigas de la especie pino. Al momento de verificar la nota y el producto transportado, se estableció que también transportaba madera irregular aproximadamente 2 metros cúbicos de la especie palo rojo, palo blanco y ciprés, los cuales no figuran en la nota de envío.
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qué mañanas tan bonitas. Gracias por estar en sintonía. Yo soy Alvarito Gutiérrez y me da mucho gusto acompañarte en esta mañana a través de Sabana Estéreo 100.1 FM. Si estás trabajando, viajando o atendiendo tu negocio, la radio va contigo. También estamos en línea. Escríbeme al 3190-2412 y sigamos compartiendo juntos esta mañana musical.

0: La mejor música siempre en Estéreo Sabana 100.1. A continuación te dejamos con este gran éxito.
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0: 10 de la mañana en punto.
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1: 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Sabana Estéreo 100.1 FM te acompaña con música que anima y relaja. También puedes escucharnos en línea. Estés donde estés y con quien estés, déjanos tu mensaje al 3190-2412. 3190-2412. Y sigue con nosotros.

0: 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Aquí sí te complacemos en Sabana Estéreo. Tu música favorita está a solo un mensaje de distancia. Marca ahora mismo el 3190-2412, 3190-2412 y solicita tu canción que yo con muchísimo gusto te complazco con cariño.
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Estas son las super mañanas aquí en El Petén, disfrutando de Sabana Estéreo 100.1 FM en tu casa, en tu oficina o en tu negocio. La radio sigue encendida. Sabana Estéreo 100.1 acompañándote, y también puedes escucharnos online. Mándanos tu mensaje al 3190-2412. 3190-2412, familia, y forma parte de esta mañana con buena música.

0: Hora de música y buena vibra. Alvarito Gutiérrez está al aire en Sabada Estéreo 100.1 para que tu mañana sea más ligera y alegre. Ya sea en el trabajo o cocinando, vamos hasta las 12.
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2: Hola.

0: 10 de la mañana con 32 minutos.
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6: ¡Qué mañana! Estás en la cocina cocinando esos huevitos revueltos con esos frijolitos fritos. ¡Ah, qué delicia! O estás en la oficina o atendiendo tu negocio. La radio te acompaña. Está encendida. Estamos prendidos. Sabana Estéreo 100.1 FM suena nítida para ti. Y si estás fuera, también puedes escucharnos en línea. Mándanos tu mensaje, tu saludo o pide tu canción al 3190-2412. Pídemela. 3190-2412. Aquí seguimos acompañándote esta mañana, bonito y sabrosón.

0: 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Realizan conversatorios sobre los derechos de las mujeres y niñas indígenas. En el marco del Día Internacional de los Pueblos Indígenas se llevó a cabo en Petén el conversatorio generando espacios de reflexión y análisis de respuesta institucional enfocado con los derechos humanos de las mujeres y las niñas indígenas. La actividad fue organizada por la Defensoría de la Mujer Indígena, Oficina Regional de Petén, en conjunto con la Coordinación de la Red de Derivación Regional de Petén, con participación de representantes de distintas instituciones vinculadas a la atención y protección de la población. Más información en Noti Noticias de 13 a 14 horas y de 17 a 18 horas por Sabana Estéreo 100.1 FM.
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2: Hola, hola, Alvarito Gutiérrez en Sabana Estéreo acompañando tu mañana mientras preparas el almuerzo o sigues con tus labores. Que no te falte la energía de la buena música.

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la mañana sigue y yo sigo contigo. Te acompaña Alvarito Gutiérrez. Buenos días en Sabana Estéreo 100.1 FM, la radio que está presente en tu día, en casa, en la oficina o en el camino. También puedes escucharnos en línea. Deja tu saludo 3190-2412. Esa es la conexión. 3190-2412 de Sabana Estéreo.

0: Sigue sonando Sabana Estéreo con Alvarito Gutiérrez. La mañana está en su punto y tú preparas el almuerzo o trabajas, pero nosotros te acompañamos con la mejor música.
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0: 11 de la mañana en punto.
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2: Procuraduría de los Derechos Humanos declara violadores de derechos humanos a dos oficiales de la Policía Nacional Civil por desalojo en Nevá, Quiché. La resolución recomienda sanciones contra agentes policiales, investigar la actuación de una jueza y reforzar los protocolos en desalojos. La Procuraduría de los Derechos Humanos informó que durante el desalojo ejecutado el 30 de julio en el caserío Xecoxó, aldea Tzalbal, Santa María, Nevá, Quiché, se cometieron violaciones a los derechos humanos. En ese operativo, Juana Santiago Chel, una mujer de la tercera edad, fue desalojada de una vivienda, hecho que quedó grabado. En las imágenes se muestra cómo agentes de la Policía Nacional Civil la retiraban por la fuerza de su vivienda. Horas después, pobladores protestaron por la diligencia e incendiaron la vivienda de la jueza que la autorizó. El 12 de agosto, el procurador de los derechos humanos

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Seguimos trabajando, seguimos avanzando. Aquí está Alvarito Gutiérrez contigo a través de Sabana Estéreo 100.1 FM. Escúchanos en tu radio o en línea, estés donde estés y con quien estés. Escríbeme al 3190-2412, 3190-2412 y sigamos en la mañana disfrutando de nuestra música.

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1: Procuraduría de los Derechos Humanos declara violadores de derechos humanos a dos oficiales de la Policía Nacional Civil por desalojo en Nevá, Quiché. La resolución recomienda sanciones contra agentes policiales, investigar la actuación de una jueza y reforzar los protocolos en desalojos. La Procuraduría de los Derechos Humanos informó que durante el desalojo ejecutado el 30 de julio en el caserío Xecoxó, aldea Tzalbal, Santa María, Nevá, Quiché, se cometieron violaciones a los derechos humanos. En ese operativo, Juana Santiago Chel, una mujer de la tercera edad, fue desalojada de una vivienda, hecho que quedó grabado. En las imágenes se muestra cómo agentes de la Policía Nacional Civil la retiraban por la fuerza de su vivienda. Horas después, pobladores protestaron por la diligencia e incendiaron la vivienda de la jueza que la autorizó. El 12 de agosto, el procurador de los derechos humanos, José Alejandro Córdoba, señaló que sí existieron violaciones a los derechos humanos durante el operativo. 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
2: Once de la mañana con 46 minutos.
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lindo, qué lindo. Una radio pegadita a ti y una mañana insuperable. 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Mandando tu saludo, puedes hacerlo al 3190-2412 de Sabana Estéreo.

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0: es Sabana Estéreo 100.1 FM. Qué bonito es lo bonito, decía un gran amigo, por supuesto, que tenía ahí por Los Ángeles. La verdad, como todo principio, lo dicho, tiene su final, y yo me voy contento de haber estado con ustedes durante estas 4 horas, programando siempre lo mejor en música, y donde ustedes son la esencia principal del programa. Muchísimas gracias, familia del Petén, que se la sigan pasando muy bien. A continuación, el día se parte en dos, Sabana Estéreo 100.1. Alvarito Gutiérrez les dice gracias y hasta mañana.
1: 12 del mediodía, 5 de la tarde.
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1: 12 del mediodía con 30 minutos.
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2: Una de la tarde con dos minutos.
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1: De nuevo, es un placer enorme saludarles a través de las emisoras de Corporación Radial del Norte, afiliadas a Consorcio de Radios Nacionales. Y es que se unen tres frecuencias a nivel de la región norte del departamento de, bueno, del país de Guatemala, es decir, en Petén nos sintonizan a través de Sabana Estéreo 100.1, en Alta Verapaz a través de 96.7, desde donde se transmite Noti Noticias, y en Baja Verapaz a través de Salamá Estéreo 91.5, emisoras de Corporación Radial del Norte, afiliadas a Consorcio de Radios Nacionales. Y es que ya estamos en la cuenta regresiva de celebrar los 41 años de Estéreo Hits 96.7, que es este 5 de septiembre, donde todo el mes de septiembre, aparte de que celebramos nuestra independencia, también vamos a celebrar los 41 años de Hits 96.7. Por supuesto, le agradecemos bastante por estar con nosotros. Estamos en la internet a través de www.coranorsa.com y por ahí encontrará cada una de las frecuencias de las emisoras de Coranorsa. Estamos también en Facebook a través de Noti Noticias. Nos puede buscar en Facebook, darle me gusta, darle a la campanita para que usted, al momento de que tengamos una transmisión importante y de su interés, le llegue la información. Le saluda Elion Huila, me acompaña Maynor Pacay en Noti Noticias Radio, nos acompaña Jocelyn Zul en Noti Noticias Facebook, nos acompaña también Horacio Q, y por ahí en apoyo hasta este momento está Alexis Ack. Así que sean bienvenidos a Noti Noticias, este noticiero bajo la dirección del licenciado Raúl Nájera Rojas. Bienvenidos, estos son nuestros titulares.
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2: Mujer resulta herida tras ser embestida por un automóvil que se dio a la fuga, esto en el municipio de La Tinta, en el departamento de Alta Verapaz.
1: Un camión de volteo vuelca y derrama aceite en carretera de San Miguel Chicaje, en Baja Verapaz.
2: Autoridades erradican más de 30.000 plantas de coca y destruyen una estructura de procesamiento en Alta Verapaz.
1: Copac Imperial se prepara para recibir a Misco este fin de semana en el Estadio José Ángel Rossi.
2: Esta y otras noticias a continuación en nuestra primera emisión de Noti Noticias.

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1: Horas con 9 minutos, iniciamos con el contenido de la información. Este día se informó sobre la muerte de un menor de edad en el municipio de Sayaché, en el departamento de Petén, luego de sufrir un accidente mientras comía una fruta conocida en la región como licha o mamón chino.
2: Y es que de acuerdo con la información que llega a la sala de redacción de Noti Noticias, la semilla del fruto se le atravesó en la garganta y le tapó por completo la respiración. Esta falta de respiración le causó la muerte en pocos minutos de manera trágica, se informó.
1: A raíz de este lamentable suceso, pobladores y padres de familia aconsejaron no entregar frutas con pepitas grandes a los niños pequeños. De igual manera, vecinos recomendaron que, al dar de comer a este tipo de alimentos a los menores, es necesario quitarle las semillas antes y dárselas cortadas en pedazos muy pequeños bajo la mirada de un adulto.
2: Ante la recurrencia de este tipo de emergencias en las viviendas y especialmente en el área rural, han dicho algunos ciudadanos que hay que hacer un llamado, especialmente a las familias, para aprender formas sencillas de primeros auxilios, que es muy importante. Esto con el fin de saber dar masajes de emergencia o palpitadas en la espalda a tiempo cuando un niño sufra ahogamiento por comida.
1: Un buen provecho en la hora del almuerzo. Nosotros hacemos una pausa comercial. Enseguida retornamos con más información a través de Noti Noticias.

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2: Gracias por seguir con nosotros, 13 horas con 13 minutos a través de la primera emisión de Noti Noticias. Los bomberos municipales departamentales del municipio de Santa Catalina La Tinta del departamento de Alta Verapaz informaron sobre un hecho de tránsito ocurrido en el kilómetro 245.9 de la ruta nacional E7E a la altura de la aldea Salac 1 en el municipio de La Tinta, Alta Verapaz.
3: En el lugar de la emergencia, los socorristas brindaron atención prehospitalaria a una mujer identificada como Hilaria Chopop, de 52 años de edad. La persona presentaba golpes fuertes en ambos brazos y dolor en el abdomen a causa del choque. Luego de estabilizarla y acomodarla en una camilla, los bomberos la trasladaron a bordo de la ambulancia hacia la emergencia del Hospital Distrital de La Tinta de Alta Verapaz.
2: De acuerdo con información brindada por familiares de la persona que resultó herida, un automóvil de color gris colisionó contra la camioneta tipo pick-up en la que ellos viajaban. Como resultado del impacto, el vehículo particular quedó con daños en la parte delantera, mientras que el conductor del vehículo responsable se dio a la fuga, se informó a Noti Noticias.
3: Y en más hechos de tránsito en la región, este día se informó sobre un accidente de tránsito ocurrido en las últimas horas en la vuelta antes de llegar a la cumbre. Esto en la región de San Gabriel Pazuj, en la zona del municipio de San Miguel Chicaje, en el departamento de Baja Verapaz.
2: En el lugar, un camión de volteo de color morado con placas comerciales 629BZP, el cual llevaba un cargamento de piedra para construcción, se dio o dio la vuelta sobre la carretera por causas que aún no han sido aclaradas. Como resultado del impacto, el material quedó tirado a la orilla del camión y se derramó una gran cantidad de aceite sobre el pavimento, dejando la pista de paso muy resbalosa y vulnerable.
3: A causa de este hecho, el joven conductor del transporte sufrió heridas en la cabeza y golpes en distintas partes del cuerpo, por lo que quedó recostado a un lado de la vía mientras era atendido para luego ser llevado a un centro médico. Se recomienda a los choferes transitar con mucha precaución por la zona para evitar otros resbalones o algún percance en el camino.
2: Mientras tanto, la doctora Erika García explicó que el Hospital Regional de Cobán Alta Verapaz extiende dos tipos de documentos. La primera es la constancia médica, que se entrega de inmediato para justificar ausencias escolares o laborales, y el certificado médico más completo y requerido por instituciones como el Instituto Guatemalteco de Seguridad Social o empresas privadas, cuya elaboración puede tardar hasta 5 días.
4: los servicios que el hospital ofrece a la población. Efectivamente, el hospital tiene dos tipos de documentos, ¿verdad?, para hacer constar que un paciente pues acudió y recibió los servicios que acá brindamos. Tenemos, por un lado, las constancias médicas, ¿verdad?, que es un documento que se puede utilizar como constancia, por ejemplo, si algún niño faltó a la escuela, si alguien faltó al trabajo, si alguien acudió solo a consulta al hospital, ¿verdad?, que es un documento menos formal, pero sin embargo tiene validez. Es una constancia médica que el médico extiende al momento de brindar la atención, incluso cuando los pacientes son hospitalizados y el paciente necesita una constancia de que estuvo hospitalizado, en el mismo momento que el paciente egresa la puede solicitar, ya sea con el personal médico o con el personal de enfermería. Ahora bien, hay instituciones que le exigen a los trabajadores, ¿verdad?, un certificado médico, que es un documento diferente porque es un documento más completo. O sea, lleva más información que una constancia. Entonces, ahí pues ya se solicita a través de la subdirección médica, ¿verdad? Nosotros acá, el horario de atención que es de 8 a 4 y media, pueden venir a solicitar su certificado de médico, pero siempre recordarles, ¿verdad?, que esto lleva un tiempo, no es igual que la constancia que se da en el momento que el paciente lo solicita. El certificado médico, pues, depende, ¿verdad?, si es reciente la hospitalización del paciente o tiene varios días de que fue egresado, entonces, de acuerdo a eso, se da el tiempo de entrega. Siempre tratamos de que sea lo más unos 5 días, ¿verdad?, pero a veces tenemos dificultad porque tenemos que ir a buscar el expediente al archivo, ¿verdad?, y son cositas administrativas que nosotros tomamos tiempo, ¿verdad?, para poder elaborar esos certificados médicos. Pero sin embargo, ¿verdad?, se les entrega a los que lo solicitan y los que sí requieren. Hay instituciones como el ICSS que no admiten una constancia médica. Más que todo en esos pacientes hemos tenido que elaborar un certificado médico. Pero, y algunas empresas, ¿verdad?, empresas privadas que pues el paciente viene a hospitalizarse acá y solicita un certificado. De todas formas, les doy a conocer también de que cuando vienen a solicitar un certificado, nosotros damos una constancia, ¿verdad?, de que el paciente vino a solicitarlo y hay pacientes que dicen que les urge, ¿verdad?, y con esa solicitud de que está en trámite el certificado, la pueden presentar a sus lugares de trabajo, siempre y cuando vaya sellada y firmada, ¿verdad?, por esta subdirección.
3: Trece horas con 18 minutos, continuamos con más información. Este día se informó sobre un accidente de tránsito registrado en el barrio La Paz sobre la calle que conduce hacia la emergencia del Hospital de San Benito Petén.
2: En el lugar del percance, un joven motorista identificado como Johnny Cardona sufrió varios golpes en distintas partes del cuerpo tras colisionar contra la parte trasera de un automóvil. Según la información recabada, la víctima se dirigía hacia su lugar de trabajo ubicada en Santa Elena cuando ocurrió el choque, se informó.
3: A consecuencia del impacto, la motocicleta de color azul quedó con severos daños en la parte frontal y los faros destrozados, mientras que el conductor quedó tendido sobre el pavimento. Socorristas de bomberos voluntarios acudieron al lugar, le brindaron la atención prehospitalaria y posteriormente fue trasladado de emergencia hacia el hospital de la localidad para su atención médica.
2: Tenemos que hacer una pausa comercial, 13 horas con 20 minutos en Noti Noticias a través de las emisoras de Corporación Radial del Norte.
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2: Continuamos con más información a través de Noti Noticias, 13:23. Buen provecho a la hora del almuerzo. Hasta acá se siente ese delicioso almuerzo donde están compartiendo las familias y especialmente quienes tienen ese descanso para poder regresar a su segunda jornada de labores. La mañana de este jueves, los altaverapacenses fueron despertados por un movimiento telúrico que se registró a las 5:55. Este tuvo una magnitud de 3.3 con epicentro en el municipio de Santa Cruz, Verapaz. Así lo informó el Instituto Nacional de Sismología, Vulcanología, Meteorología e Hidrología, INSIBUME.
3: Y es que de acuerdo con el reporte sísmico oficial, el movimiento de tierra tuvo profundidad muy leve, de apenas 1 kilómetro, según el reporte. El centro del temblor se ubicó a 7 kilómetros del sur-suroeste del municipio de Santa Cruz, Verapaz, cerca de los límites entre los departamentos de Alta Verapaz y Quiché, y a 24 kilómetros de la ciudad de Cobán.
2: Y es que debido a la profundidad que ocurrió el sismo, vecinos de localidades cercanas informaron haber percibido un pequeño sacudido al comenzar la jornada de este día. Las autoridades indicaron que no se reportaron personas heridas ni daños en viviendas o carreteras a causa de este fenómeno natural.
3: Bueno, y gracias al apoyo del inspector César Mateo, informa que en acciones de seguridad fueron capturadas 3 personas en Izabal y el departamento de Baja Verapaz, acusadas de homicidio en grado de tentativa, asociación ilícita y lavado de dinero, así como el caso de violación.
4: En acciones de seguridad, 3 capturados en Izabal, Baja Verapaz, por homicidio en grado de tentativa, asociación ilícita, lavado de dinero y violación. Y es que investigadores de la División Especializada en Investigación Criminal capturaron en Puerto Barrios, Izabal, a Miller, de 18 años, quien tenía una orden de aprehensión desde el 11 de agosto por el delito de homicidio en grado de tentativa y es requerido por un juzgado de ese departamento. El detenido es presunto responsable de haber participado en un hecho ocurrido el 29 de julio en Santo Tomás de Castilla, Puerto Barrios, donde 2 hombres resultaron heridos de bala. En otros casos, investigadores de la División Nacional contra el Desarrollo Criminal de las Pandillas capturaron en Puerto Barrios, Izabal, a Sergio, de 50 años, quien es requerido por un juzgado de Guatemala por los delitos de asociación ilícita, lavado de dinero u otros activos, mientras que en la aldea del Carmen, en Salamá, Baja Verapaz, fue capturado Jorge, de 25 años de edad, por el delito de violación.
2: El día de ayer dábamos a conocer sobre la detención de una persona que informaba la comisaría 52 de la Policía Nacional Civil. Recordarán ustedes que hablamos sobre la detención de Jorge, únicos datos, de 25 años, y es que su captura se realizó por parte de agentes de la aldea.

0: Carmen, ubicada en el municipio de Salamá, Baja Verapaz, durante un operativo de seguridad.
1: Según el reporte oficial, el hombre era buscado desde el 20 de mayo del 2026. La orden de captura fue dada por un juez de primera instancia penal de delitos de femicidio y otras formas de violencia contra la mujer y violencia sexual del departamento de Baja Verapaz, por lo que el acusado fue trasladado al juzgado para aclarar su situación legal.
0: Y siempre en esa comprensión departamental, agentes de la Policía Nacional Civil informaron que detuvieron a una persona de sexo masculino de 46 años de edad, únicos datos, a quien se le incautó un arma de fuego sin el permiso correspondiente. La detención fue específicamente en el municipio de Rabinal, Baja Verapaz.
1: Y es que el detenido fue identificado por las autoridades como David, únicos datos recabados, de 46 años. La aprehensión se llevó a cabo durante un operativo de revisión e identificación de personas ubicado en la primera calle y séptima avenida del sector de la zona 3 de esa localidad.
0: Realizarle el registro preventivo, los agentes le encontraron una pistola calibre 9 milímetros de marca Glock, equipada con su cargador y 12 municiones útiles. Al solicitarle la licencia de portación que emite la Dirección General de Control de Armas y Municiones, el sujeto manifestó que no contaba con el documento legal, por lo que fue trasladado ante las autoridades competentes.
1: Y en más información, este día la Comisaría 62 de la Policía Nacional Civil reportó la captura de dos hombres en distintos municipios del departamento de Petén, como resultado de las supervisiones y patrullajes preventivos que se realizan en lugares de venta de consumo de bebidas alcohólicas.
0: La primera intervención se llevó a cabo en la aldea Palestina del municipio de Las Cruces, en el departamento de Petén. En este lugar, los agentes uniformados arrestaron a un joven de 24 años por portación ilegal de arma de fuego, a quien le decomisaron un revólver marca Smith y Wilson con 11 municiones útiles y un casquillo. Al solicitarle el permiso correspondiente, el detenido indicó que no contaba con la licencia que emite la Dirección General de Control y Armas y Municiones.
1: Por otra parte, en un segundo operativo realizado en la aldea Pascamán, en el municipio de Flores, la policía capturó a un hombre de 44 años de edad. Al consultarle sus datos en el sistema, las autoridades confirmaron que tenía una orden de captura vigente por el delito de violencia contra la mujer en su manifestación física, dictada por un juzgado del departamento de Chiquimula.
0: Y siempre dentro de las acciones de la Policía Nacional Civil, la Dirección General de Análisis de Información Antinarcótica de la Policía Nacional Civil informaron sobre la localización y destrucción de un cultivo ilícito y una estructura utilizada para el procesamiento de droga. Esto ocurrió en la aldea Rajá, ubicada en el municipio Nuevo Chaal, Alta Verapaz.
1: El operativo de búsqueda e inspección se llevó a cabo en coordinación con el Ministerio Público y el Ministerio de la Defensa Nacional. En el terreno de las fuerzas de seguridad ubicaron un total de 30.540 arbustos de hoja de coca en fase de aprovechamiento, los cuales fueron validados en un costo aproximado de 763.500 quetzales.
0: Durante la revisión de la zona, los agentes hallaron una galera improvisada construida con techo de nylon. En el interior de este espacio se encontraron recipientes de metal con hojas de coca en estado de descomposición, además de dos toneles plásticos con combustible diésel y varios recipientes básicos.
1: Tras finalizar las inspecciones legales en el lugar, las autoridades tomaron la decisión de incinerar las plantas y destruir en su totalidad la estructura de nylon. Con esta información hacemos una nueva pausa comercial. Enseguida retornamos con más información a través de Noti Noticias.
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1: Trece horas con 33 minutos, estamos de vuelta con más información y uno de los temas que ha estado preocupando es el silencio que se mantiene por los casos de sarampión. En relación a ello, el día de ayer precisamente puso en alerta nuevamente a las autoridades del Ministerio de Salud Pública por cuanto se registró un nuevo caso y esto en un centro educativo de acá de la cabecera departamental de Alta Verapaz. Según lo indica el doctor Julio Enrique Rosales, los niños tuvieron que ser retirados ante este brote nuevamente de sarampión en uno de los centros educativos del sector público. Dentro de ello también se destaca que han ido incrementando el número de casos y sobre todo en el área rural. Hoy vamos a platicar entonces con el doctor Julio Enrique Rosales para que nos dé a conocer sobre la labor que se está realizando en la cabecera departamental.
2: Seguimos con los casos de sarampión, seguimos teniendo diariamente, vamos a ver pacientes. Recién hace un par de días se visitó un establecimiento educativo en el cual se encontraron 10 casos positivos a sarampión. Se tuvieron que retirar a estos jóvenes a sus casas, padres los vinieron a traer y todo el resto del alumnado pues está en vigilancia esperando que estén vacunados y pues si están vacunados no vamos a tener problema de que les dé la enfermedad. El problema lo estamos teniendo con las personas no vacunadas, que no fueron vacunadas de niños, con sus dos dosis. Ahora pues hay una dosis cero, le llamamos, que se pone antes de los del año, ¿verdad? Después de los 6 meses se puede poner esa dosis cero para proteger a los bebés, que son los más vulnerables a cualquier complicación. Y luego pues los enfermos crónicos con diabetes, hipertensión, también pueden ser muy vulnerables a complicaciones. Entonces, de nuevo, pues aprovechamos la oportunidad para motivar a la población a que no deje vacunar a sus niños. Recordemos que son dos dosis, tres con la dosis cero. El adulto que no la tenga, pues también puede venir acá al centro de salud y aquí gustosamente se las vamos a aplicar. En la cabecera, a nivel de departamento, sí la maneja epidemiología del área de salud. Nosotros sí le puedo comentar que ya estamos sobrepasando los 1,000 y pico casos. Bueno, estamos con nuestro personal ambulatorio trabajando en las escuelas, campañas de desparasitación, poniendo la vacuna de VPH para prevenir el cáncer cervicouterino. De los que no la tienen, pues se les está aplicando tanto niños como niñas y también se están haciendo jornaditas de aplicación de flúor en las escuelas en donde ya se ha venido haciendo ese trabajo. En cuanto a una campaña masiva de contra el sarampión, se está planificando poder hacerla en el mes de octubre o en el finales del mes de septiembre.
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3: Y es que no es un día cualquiera, porque hoy se conmemora, más que celebrar, es conmemorar el Día Nacional del Maíz. Esto fue declarado Patrimonio Nacional y Cultural por el Congreso de la República de Guatemala. Un dato interesante porque el maíz forma parte de la alimentación de los guatemaltecos, no solo de Alta Verapaz, de los guatemaltecos. Y para tener más información, escuchamos la información con nuestra compañera Jocelyn Zul, Noti Noticias.
4: Es importante. Hoy, 13 de agosto, Guatemala celebra el Día Nacional del Maíz, una fecha establecida por el Decreto Legislativo número 13-2014, que declara al maíz como patrimonio natural y cultural del país. Esta conmemoración reconoce la importancia de este grano en la vida diaria, en la alimentación y en la cosmovisión de los pueblos mayas, quienes lo consideran sagrados y relacionados directamente con el origen de la humanidad, tal como lo describe el Popol Vuh. El maíz no solo es un alimento básico, sino también un símbolo de identidad y espiritualidad. En comunidades indígenas se realizan ceremonias en su honor, agradeciendo por la fertilidad de la tierra y la abundancia de las cosechas. Guatemala es reconocida internacionalmente como uno de los lugares de origen del maíz, junto con México, y su diversidad genética es enorme. En Huehuetenango, por ejemplo, se han identificado más de 47 clases de maíz con nombres propios Dios, lo que refleja la riqueza cultural y natural del país. La celebración de este día también recuerda que el maíz es clave para la seguridad alimentaria mundial, siendo el tercer alimento más importante a nivel internacional. En Guatemala, millones de familias dependen de este cultivo para su sustento diario, y su conservación es vital para mantener la tradición, la cultura y la economía rural. El llamado es a proteger las variedades nativas, valorar el conocimiento tradicional y garantizar que el maíz siga siendo el corazón de la mesa y la historia guatemalteca. 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
1: Y continuando con más información, el Tribunal Supremo Electoral informó que se han incrementado las denuncias por posibles actos de campaña anticipada en el país. Según Pablo Portocarrero, jefe de la Unidad Especializada de Medios de Comunicación y Estudios de Opinión, actualmente existen más de 160 expedientes abiertos por presuntas violaciones a la ley electoral. El proceso inicia con la notificación a los señalados, quienes pueden presentar pruebas de descargo. Y si se identifica irregularidades, los casos pasan a registro de ciudadanos para nuevas audiencias y advertencias.
3: El funcionario explicó que en los últimos meses el promedio es entre 10 a 12 denuncias mensuales, pero en las últimas semanas se suman 10 adicionales, lo que refleja un aumento significativo. Además, adelantó que a partir del próximo mes las denuncias podrían presentarse en línea, lo que facilitaría la participación ciudadana. El encargado de esta institución subrayó que dos posibles precandidatos concretan la mayor cantidad de quejas, con alrededor de 30 cada uno, aunque aclaró que la existencia de expedientes no impide automáticamente la inscripción de candidatos, ya que las sanciones se aplican en el momento de la inscripción, conforme lo dice la Ley Electoral y de Partidos Políticos a través del artículo 24 bis.
1: El tribunal diferencia entre actividades permitidas, como la difusión e ideología o la forma interna de los partidos, y aquellas que constituyen campaña anticipada, como las promociones explícitas de la imagen personal o la oferta de programas de gobierno, fuera del tiempo autorizado. Portocarrero señaló que existe una línea muy delgada entre informar sobre la gestión pública y ensalzar la imagen personal, lo que puede derivar en sanciones. El Tribunal Supremo Electoral mantiene la reserva de los nombres por razones de seguridad, pero cualquier ciudadano puede consultar directamente en la institución si tiene un expediente abierto.
3: Sin embargo, hay algunos analistas que han llamado la atención para el Tribunal Supremo Electoral que no se trata de mencionar cantidad aparentemente de campaña anticipada, sino que hacen el llamado para que se pueda dar a conocer cuáles han sido las denuncias y por qué han hecho campaña anticipada, si no deja abierta la ley electoral y de partidos políticos en un tema que debe de ser bien tratado, que es campaña anticipada y que es promover un partido político. Con esta información vamos a la pausa comercial, no le cambie, ya regresamos con más información.

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0: Muchísimas gracias por seguir con nosotros. Muy contentísimos, por supuesto, aquí en Noti Noticias, porque de nuevo se vuelve a sumar con nosotros la cooperativa COPSAMA de la Asunción, allá en el municipio de Táctica Alta, Verapaz. Y es que, como vuelvo a repetir, se vuelve a sumar a los equipos de personas que saben que Noti Noticias es un noticiero que tiene gente profesional, empresas profesionales, porque así es, tenemos el compromiso de informar y, lo más importante, estar cerca de nuestra gente. Y es que lo hace acompañado de las grandes pasiones de los guatemaltecos, que es el fútbol más conocido a nivel internacional, el fútbol. ¿Quién no ha jugado fútbol? Junto a COPSAMA presentamos La Jugada COPSAMA, nuestra sección deportiva con información de Cobán Imperial, la Liga Nacional y, por supuesto, acompañamiento de importantes acontecimientos del fútbol, no solo locales, a nivel internacional. Vuelvo a repetir, ¿quién no juega fútbol? COPSAMA, patrocinador oficial del club Cobán Imperial, se une así a Noti Noticias para seguir respaldando el deporte local y acompañando a una afición de color azul, porque yo soy sangre azul, que está presente en las buenas y en las malas, porque no somos aficionados, somos cobaneros de corazón. Bienvenidos a COPSAMA, a Noti Noticias. Vamos adelante apoyando nuestro deporte, nuestros equipos y especialmente al orgullo que llevamos aquí en el corazón, Cobán Imperial. Bienvenido, COPSAMA.
1: Bueno, y Noti Noticias inicia desde este jueves una nueva etapa en su información deportiva con la incorporación de COPSAMA como patrocinador de la cobertura dedicada al Cobán Imperial, el equipo que representa la pasión futbolística de Alta Verapaz.
0: Bueno, y es que hablar de Cobán Imperial es hablar de historia. El club nació en 1936, quiere decir que lleva 70 años, 70 años de ponernos esa pasión, y es que durante 9 décadas ha llevado el nombre de la ciudad imperial por los estadios de Guatemala, sus colores, su afición y el histórico Estadio Verapaz, conocido como José Ángel Rossi, y el Estadio Verde de toda la región, forma parte de la identidad deportiva de generaciones de los cobaneros y, me atrevería a decir, que de toda la región norte del país.
1: Bueno, y los Príncipes Azules han vivido grandes momentos, entre ellos su campeonato nacional de clausura en el 2004 y la apertura del 2022, decimos, alegrías que permanecen en la memoria de su afición.
0: ¿Y quién no recordará un tránsito Montepeque cuando metió ese gol que hizo campeón a Cobán? Y es que ahora esta historia continúa, ahora acompañada por COPSAMA, patrocinador oficial de Cobán Imperial, que se incorpora también a Noti Noticias para apoyar la información de nuestro fútbol local y de la Liga Nacional.
1: Bueno, y es que desde hoy tendremos resultados, próximos partidos, protagonistas y todo lo relacionado con nuestros Príncipes Azules.
0: Bienvenidos quienes forman parte de COPSAMA, porque son parte de Cobán Imperial y, por supuesto, ahora de Noti Noticias. Y es que juntos adelante con el deporte de Alta Verapaz y, más importante, con Cobán Imperial.
1: Bueno, y entonces, gracias al patrocinio de COPSAMA, Cobán Imperial vuelve al trabajo pensando en su próximo compromiso del torneo Apertura 2026, después de derrotar por 2-0 frente a Municipal. Los Príncipes Azules buscarán recuperar este sábado 15 de agosto, cuando recibirán a Deportivo Mixco en el Estadio Verapaz José Ángel Rossi.
0: El encuentro será importante para el conjunto cobanero, que necesita comenzar a sumar y aprovechar su condición de local ante su afición.
1: Mientras tanto, el técnico argentino Ramiro Cepeda continúa trabajando con el plantel y, de acuerdo con información deportiva publicada este miércoles, todavía espera complementar el equipo con nuevos refuerzos.
0: Será entonces una nueva oportunidad para que la afición azul acompañe a su equipo de nacimiento. 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
1: Bueno, y siempre de la información El histórico Estadio Verapaz José Ángel Rossi continúa mostrando señales de renovación y orgullo local. En los últimos días se han instalado las nuevas taquillas que ya lucen la presencia del nuevo patrocinador COPSAMA, entidad que ha entrado con fuerza para respaldar al club y a la afición.
0: Y es que quienes hemos pasado por el Estadio Verapaz sabremos que las imágenes reflejan el avance de los trabajos. Tenemos que hablar de estructuras recién pintadas en azul y blanco, detalles decorativos con el escudo de la cooperativa COPSAMA y hasta la silueta de un futbolista en plena jugada, que dan un aire moderno y atractivo al acceso del recinto, que desde ahí nos hacen sentir ser príncipes azules, más con ese mural cultural y las letras gigantes donde nos podremos tomar fotos. Yo ya me tomé la foto, Maynor, no sé si tú, donde dice príncipes azules, que ya adornan la fachada principal, reforzando la identidad de Cobán Imperial y el orgullo de la región.
1: Bueno, y que de hecho el día de hoy se realizó ya la inauguración oficialmente. ¿Sí? Bueno, el Estadio Verapaz, que por décadas ha sido escenario de grandes emociones, se transforma poco a poco en un espacio más digno y representativo. La combinación de tradición y modernidad se hace evidente, mientras el mural recuerda las raíces culturales, como lo decía Celio, y la historia, las nuevas taquillas y la presencia de COPSAMA marcan el rumbo hacia un futuro con mayor inversión y mejores condiciones para los aficionados.
0: Bueno, así que ya saben, este fin de semana tenemos una cita en el Estadio José Ángel Rossi. ¿Cuánto?

0: 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Gracias por acompañarnos y hasta la próxima emisión de Noti Noticias.
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4: Estamos de vuelta con más información a través de Noti Noticias. Este jueves 13 de agosto, la Plaza de la Constitución en el sector de la zona 1 de la ciudad capital fue escenario de una reunión nacional de docentes convocada por el sindicato magisterial. Desde tempranas horas, maestros provenientes de distintos departamentos llegaron para plantear demandas relacionadas con mejoras laborales, infraestructura escolar y programas de apoyo a la alimentación estudiantil. También pronunciaron sobre el impacto que tiene en la economía familiar el aumento de los precios de los combustibles y de la canasta básica. Durante la actividad, los dirigentes señalaron que la convocatoria busca visibilizar las necesidades del magisterio y de la niñez guatemalteca. Entre las peticiones figuran mejoras salariales, el traslado del personal por contrato bajo los renglones temporales hacia plazas permanentes y la aprobación de iniciativas que fortalezcan la dignificación del magisterio. Asimismo, se exigió incrementar a 25 quetzales la alimentación escolar, garantizar un vaso de leche para los estudiantes y proporcionar vestimenta y calzado como parte del apoyo educativo. La organización destacó que se trata de una protesta y aseguraron que para cada docente y que cada docente asistió por decisión propia. Con micrófono en mano, líderes magisteriales remarcaron que su objetivo es trabajar por la educación y por los estudiantes, insistiendo en que las autoridades deben atender de manera urgente las demandas planteadas. La reunión concluyó con consignas de unidad y con el compromiso de continuar en la defensa de los derechos del magisterio y de la niñez guatemalteca. Y en más información, el Tribunal Noveno de Sentencia Penal resolvió este jueves 13 de agosto negar el permiso solicitado por el periodista José Rubén Zamora para viajar a los Estados Unidos y recibir atención médica especializada. Los jueces basaron su decisión en los resultados de la evaluación realizada por el Instituto Nacional de Ciencias Forenses, concluyendo que no se vulnera su derecho a la salud en Guatemala. Zamora, fundador del diario El Periódico, enfrenta actualmente 3 procesos judiciales y permanece en la libertad bajo medidas como arresto domiciliario y la prohibición de salir del país. El comunicador había solicitado autorización para atender problemas de salud derivados de su tiempo en prisión, incluyendo secuelas en las rodillas y en la columna, además de evaluaciones cardiobiológicas y cardiológicas durante la audiencia. Explicó que ya había reprogramado varias veces su cita médica en el extranjero. El periodista manifestó que sigue bajo tratamiento en Guatemala y que teme complicaciones que podrían llevarlo a depender de una silla de ruedas. También señaló que mantiene seguimiento con especialistas locales, aunque insistió en la necesidad de recibir atención en el extranjero. Con esta resolución, Zamora deberá continuar su tratamiento en el país mientras avanza el proceso judicial en su contra.
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4: El analista Jorge Chinchilla, del Instituto Nacional de Sismología, Vulcanología, Meteorología e Hidrología, nos brinda la información climática para este día a nivel nacional.
5: Desde el Centro de Análisis y Pronósticos de INSIBUME presentamos las condiciones del tiempo para el día de hoy, 13 de agosto de 2026. Hasta el momento continuaremos con la entrada de humedad del mar Caribe, promoviendo algunos nublados con lluvias dispersas hacia el norte del país. Sin embargo, las lluvias considerablemente bajarán en el resto del territorio nacional. Sobre los mayores acumulados de lluvia, estos se presentarán principalmente en las regiones norte, francesas del norte y el Caribe. Sin embargo, serán mucho más dispersas a comparación de los días anteriores. En el resto del país la probabilidad es bastante baja. Sin embargo, no descartamos que se presenten algunas lloviznas al final de tarde o en horas de la noche en sectores montañosos o en los sectores volcánicos. Sobre las máximas temperaturas, estas se presentarán principalmente hacia el norte, sur y oriente del país. Las temperaturas máximas para Petén estarían entre los 36 a 38 grados Celsius, para la costa sur entre los 35 a 37 y para el área de oriente entre los 36 a 38 grados Celsius. Para el área central, incluyendo la ciudad capital, estarían entre los 26.
4: Gracias por habernos acompañado en esta primera emisión de Noti Noticias. Ya nos estamos adelantando a la segunda emisión, por cuanto nuestros reporteros ya están en el campo recabando nueva información, pero nosotros ya pues nos despedimos de esta primera emisión. Pues buen retorno a quienes ya van de regreso a la segunda jornada de labores, y nosotros pues ya listos también para continuar con la información y recabar nuevas fuentes a través de Noti Noticias. Gracias por sintonizarnos a través de las emisoras que conforman Corporación Radial del Norte y quienes nos sintonizan desde el departamento de Petén, Baja Verapaz y Alta Verapaz. Les invitamos a continuar con nuestra programación regular. Vamos a despedirnos ya y los esperamos a partir de las 17 horas.
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8: 2 de la tarde, en punto.
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0: la tarde con 30 minutos.
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0: ¿Cómo la ves?
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0: 3 de la tarde en punto.
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Gracias por acompañarnos esta tarde. Seguimos al aire con Chivito Roldán en Sabana Estéreo 100.1 FM, La Potente. Disfruta la música y manda tu mensaje al 3190-2412. 3190-2412. Aquí seguimos hasta que caiga el sol.

0: 4 de la tarde con 2 minutos.
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2: Una mujer habría sido atacada con arma de fuego en inmediaciones de la curva ubicada sobre la ruta que conduce de Las Pozas a

Muchísimas gracias por estar en sintonía con Sabana Estéreo 100.1 FM, La Potente. Seguimos acompañando tu tarde con buena música y voces reales. Así que mándanos tu mensaje de voz al WhatsApp 3190-2412. Tu voz también es Sabana Estéreo.

0: de la tarde con 33 minutos.
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1: Un temblor fue sensible en parte del territorio guatemalteco este jueves 13 de agosto. Según el Instituto de Sismología, Vulcanología, Meteorología e Hidrología Insibume, el sismo fue de magnitud de 3.3. La región en donde se registró el epicentro fue en el departamento de Quiché y la profundidad del mismo ocurrió a 1.36 kilómetros, según el reporte del Insibume. 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
1: Ha sido un gusto compartir esta tarde con ustedes. Soy Emily Fion despidiéndome, pero dejándolos con la mejor selección musical de Sabana Estéreo, La Potente. Hasta la próxima.
2: 5 de la tarde en punto.
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1: Buenas tardes, bienvenidos a la segunda emisión de Notinoticias, las noticias que marcan el acontecer nacional, regional e internacional. Llegamos a ustedes con la fuerza de tres potentes medios de comunicación para Petén a través de Sabana Estéreo en el 100.1, para el departamento de Baja Verapaz a través de Salamá Estéreo en el 91.5 y en la región de Alta Verapaz a través del 96.7 de Estéreo Hits. Les recordamos que también pueden seguirnos a través de línea en el www.estereohits.com/967.com y en Facebook búsquenos como Noti Noticias. Iniciamos presentándole los titulares para la presente emisión.
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2: Tras colapsar puente de madera en mal estado, un camión cae a un río en San Luis Petén.
1: Capturan a tres personas en Izabal y en el departamento de Baja Verapaz por homicidio y tentativa y lavado de dinero.
2: Joviel Acevedo aparece de nuevo y es que maestros se movilizaron hacia el Congreso de la República con 250 mil firmas para exigir mejoras aparentemente laborales y educativas.
1: Federación de Colombia suspende etapa número 6 de la vuelta al mismo país por el terremoto que afecta el mismo.

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1: Muchísimas gracias por estar con nosotros. Iniciamos con el detalle de la información, y es que se informó sobre la muerte de un menor de edad en el municipio de Sayacché, en el departamento de Petén, luego de sufrir un accidente mientras comía una fruta conocida en la región como licha.
2: De acuerdo con la información sobre el hecho, la semilla del fruto se le atravesó en la garganta y le tapó por completo las vías respiratorias. Esto, a falta de respiración, le causó la muerte en pocos minutos de manera trágica.
1: A raíz de este lamentable suceso, pobladores y padres de familia aconsejaron no entregar frutas con pepitas grandes a los niños sin supervisión. De igual manera, vecinos recomendaron que al dar de comer estos alimentos a los menores es necesario quitarles la semilla antes y dárselas cortadas en pedazos muy pequeños bajo la mirada de un adulto.
2: Ante la recurrencia de este tipo de emergencias en las viviendas, la ciudadanía también hizo un llamado a las familias para aprender a formar semillas de, sencillas, decimos, razones de primeros auxilios. Esto con el fin de saber dar masajes de emergencia o palmadas en la espalda a tiempo cuando el niño sufra algún ahogamiento por la comida.
1: Un accidente de tránsito ocurrió la mañana de este jueves en la última vuelta antes de llegar a la cumbre de San Miguel Pasoaj, eso en la zona del municipio de San Miguel Chicaje, en Baja Verapaz.
2: En el lugar, un camión de volteo de color morado con placas comerciales 629 BZP, el cual llevaba un cargamento de piedra de construcción, se dio la vuelta sobre la carretera por causas que aún no han sido establecidas. Como resultado del impacto, el material quedó tirado a la orilla del camino y se derramó una gran cantidad de aceite sobre la cinta asfáltica, dejando la pista de paso muy resbalosa.
1: A causa de este accidente de tránsito, el joven conductor del transporte sufrió heridas en la cabeza y golpes en distintas partes del cuerpo, por lo que fue atendido por socorristas y luego trasladado a un centro asistencial.
2: Y continuando con más información, este día los bomberos municipales departamentales del municipio de Tucurú informaron sobre un accidente de tránsito ocurrido en el kilómetro 107.7 de la Ruta Nacional 7 Este, a la altura del cruce hacia la comunidad de Tierra Blanca en el municipio de Tucurú.
1: En el lugar del percance, un vehículo de transporte de pasajeros tipo tuk-tuk se salió de la carretera y cayó al fondo de un barranco. Y es que como resultado de la caída, el conductor del automotor, identificado como Juan Carlos Coy, de 22 años, y una niña de 12 que no fue identificada, sufrieron varios golpes leves y una fuerte crisis nerviosa.
2: Los socorristas brindaron atención prehospitalaria a dos personas en el lugar del accidente y posteriormente las trasladaron hacia la emergencia del Centro de Atención Permanente del municipio para ser evaluada por personas de personal de salud, decimos.
1: De acuerdo con la información brindada por la menor afectada, el piloto manejaba a una velocidad muy alta y perdió el control del volante debido a que se encontraba hablando por su teléfono al momento de conducir, se dijo a este medio de comunicación.
2: Hacemos una breve pausa comercial, enseguida retornamos con más información.
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2: Ya estamos de vuelta con más informaciones. Saludamos a quienes nos sintonizan a través de las diferentes emisoras que conforman Corporación Radial del Norte. Continuamos con más información y en una entrevista realizada a la doctora Erika García explica que el Hospital Regional de la Ciudad de Cobán existen y extienden dos tipos de documentos: la constancia médica que se entrega de inmediato para justificar ausencias escolares o laborales, y la segunda es el certificado médico más completo y requerido por instituciones como el Instituto Guatemalteco de Seguridad Social o empresas privadas, cuya elaboración puede tardar hasta 5 días.
7: Los servicios que el hospital ofrece a la población. Efectivamente, el hospital tiene dos tipos de documentos, ¿verdad?, para hacer constar que un paciente pues acudió y recibió los servicios que acá brindamos. Tenemos por un lado las constancias médicas, ¿verdad?, que es un documento que se puede utilizar como constancia, por ejemplo, si algún niño faltó a la escuela, si alguien faltó al trabajo, si alguien acudió solo a consulta al hospital, ¿verdad?, que es un documento menos formal, pero sin embargo tiene validez. Es una constancia médica que el médico extiende al momento de brindar la atención. Incluso cuando los pacientes son hospitalizados y el paciente necesita una constancia de que estuvo hospitalizado, en el mismo momento que el paciente egresa la puede solicitar, ya sea con el personal médico o con el personal de enfermería. Ahora bien, hay instituciones que le exigen a los trabajadores, ¿verdad?, un certificado médico, que es un documento diferente porque es un documento más completo. O sea, lleva más información que una constancia. Entonces, ahí pues ya se solicita a través de la subdirección médica, ¿verdad? Nosotros acá, el horario de atención que es de 8 a 4 y media, pueden venir a solicitar su certificado de médico, pero siempre recordarles, ¿verdad?, que esto lleva un tiempo, no es igual que la constancia que se da en el momento que el paciente lo solicita. El certificado médico pues depende, ¿verdad?, si es reciente la hospitalización del paciente o tiene varios días de que fue egresado, entonces de acuerdo a eso se da el tiempo de entrega. Siempre tratamos de que sea lo más unos 5 días, ¿verdad?, pero a veces tenemos dificultad porque tenemos que ir a buscar el expediente al archivo, ¿verdad?, y son cositas administrativas que nosotros tomamos tiempo, ¿verdad?, para poder elaborar esos certificados médicos. Pero sin embargo, ¿verdad?, se les entrega a los que lo solicitan y los que sí requieren. Hay instituciones como el ICSS que no admiten una constancia médica. Más que todo en esos pacientes hemos tenido que elaborar un certificado médico. Pero, y algunas empresas, ¿verdad?, empresas privadas que pues el paciente viene a hospitalizarse acá y solicita un certificado. De todas formas, les doy a conocer también de que cuando vienen a solicitar un certificado, nosotros damos una constancia, ¿verdad?, de que el paciente vino a solicitarlo y hay pacientes que dicen que les urge, ¿verdad?, y con esa solicitud de que está en trámite el certificado, la pueden presentar a sus lugares de trabajo, siempre y cuando vaya sellada y firmada, ¿verdad?, por esta subdirección.
1: Tomen su tiempo, 17 horas con 17 minutos. Hay más información relevante en Noti Noticias. Se informó sobre un accidente de tránsito registrado en las cercanías de un centro comercial ubicado en el barrio Magdalena de Cobán. Esto precisamente en Cobán Alta Verapaz.
2: En el lugar del suceso, el conductor de un camión de color blanco con placas comerciales 169 BTV perdió el control del vehículo por causas que aún no han sido establecidas. A su paso del transporte de carga, embistió a dos motocicletas que se encontraban estacionadas a un costado de la calle. Una de ellas de color negro con verde y placas motorizadas 03 334 GWZ y otra de color azul con blanco.
1: El avance del camión finalizó al colisionar directamente contra un poste de concreto de energía eléctrica y varios contadores del lugar, destruyendo gran parte del frente de la cabina.
2: A raíz del fuerte impacto, el piloto del camión resultó con lesiones en distintas partes del cuerpo. Socorristas y bomberos voluntarios de la ciudad de Cobán acudieron a la zona a bordo de una ambulancia para brindarle la atención prehospitalaria y posteriormente trasladarlo hacia la emergencia del Hospital Regional de la ciudad de Cobán.
1: El llamado siempre a manejar con mucha precaución, y es que los accidentes de tránsito parece que es un tema diario al cual no le ponemos atención. Recuerda, en casa le espera a alguien. Es mejor llegar 5 minutos tarde a nunca llegar. ¿Y por qué le digo esto? Porque otro accidente de tránsito ocurrió, solo que esta vez en el caserío San Lucas Aguacate, esto en el sector de Setul, sobre la carretera que conduce desde Chanté hacia Santa Cruz Frontera, esto en el municipio de San Luis, en el departamento de Petén.
2: En el lugar del percance, un camión de transporte de color blanco con verde cayó al fondo de un río luego de que la estructura de madera del puente colapsara por completo al no soportar el peso, a pesar del fuerte impacto, y de que el vehículo quedó volcado sobre el cauce del agua. No se reportaron personas heridas, registrándose únicamente daños materiales.
1: Y es que a raíz de este acontecimiento, pobladores del sector indicaron que transitar por este puente representa un peligro constante para la vida de los conductores y peatones. Esto debido al mal estado de la madera y de la superficie. En la superficie se encuentra muy resbalosa, por lo que consideran que era un hecho que tarde o temprano iba a ocurrir.
2: De acuerdo con datos preliminares por residentes de la zona, la estructura supuestamente había recibido trabajos de reparación en días recientes. Sin embargo, señalaron que el paso continúa siendo inseguro, por lo que los vehículos pesados se torna dificultoso. Ante esta situación, la comunidad hizo un llamado urgente a las autoridades para que construyan un puente resistente que garantice la seguridad de quienes transitan por esta importante ruta.
1: Momento oportuno para ir a una pausa comercial. No le cambien, ya regresamos con más a través de la segunda emisión de Noti Noticias. Y es que es momento oportuno para ir a buscar su teléfono celular y momento oportuno para buscar Noti Noticias y darle me gusta a nuestra página.

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4: Diecisiete horas con 23 minutos, momento de hacerse acompañar de una buena taza de café mientras nosotros continuamos

0: en los primeros auxilios y posteriormente trasladarlo hacia la emergencia de la localidad para su atención médica.
1: Bueno, y todos en el departamento de Alta Verapaz, si no es que decir la mayoría, despertaron esto tras un sismo de magnitud 3,3 que se registró a las 5:55 horas. Esto según el registro que dio a conocer el Instituto Nacional de Sismología, Volcanología, Meteorología e Hidrología. Dieron a conocer que este sismo fue moderado.
0: Y es que de acuerdo con el reporte sísmico oficial, el movimiento de tierra tuvo una profundidad muy leve de apenas 1 kilómetro. El centro del temblor se ubicó a unos 7 kilómetros del suroeste del municipio de Santa Cruz, Verapaz, cerca de los límites entre los departamentos de Alta Verapaz y Quiché, y a 24 kilómetros de la cabecera departamental de Alta Verapaz.
1: Y es que se dio a conocer que muy pocas personas sintieron este sismo en horas de la mañana. Sin embargo, las autoridades indicaron que no se reportaron personas heridas ni daños en viviendas o carreteras a causa de este fenómeno natural, pues el protocolo indica que hay que realizar el monitoreo correspondiente.
0: Bueno, y gracias al apoyo del inspector César Mateo, informamos que en acciones de seguridad fueron capturadas 3 personas en el departamento de Izabal y Baja Verapaz a causa de homicidio, grado de tentativa, asociación ilícita y lavado de dinero. Asimismo, se reportan casos de violación.
2: En acciones de seguridad, 3 capturados en Izabal, Baja Verapaz, por homicidio en grado de tentativa, asociación ilícita, lavado de dinero y violación. Y es que investigadores de la División Especializada en Investigación Criminal capturaron en Puerto Barrios, Izabal, a Miller, de 18 años, quien tenía una orden de aprehensión desde el 11 de agosto por el delito de homicidio en grado de tentativa y es requerido por un juzgado de ese departamento. El detenido es presunto responsable de haber participado en un hecho ocurrido el 29 de julio en Santo Tomás de Castilla, Puerto Barrios, donde 2 hombres resultaron heridos de bala. En otros casos, investigadores de la División Nacional contra el Desarrollo Criminal de las Pandillas capturaron en Puerto Barrios, Izabal, a Sergio, de 50 años, quien es requerido por un juzgado de Guatemala por los delitos de asociación ilícita, lavado de dinero u otros activos, mientras que en la aldea del Carmen, en Salamá, Baja Verapaz, fue capturado Jorge, de 25 años de edad, por el delito de violación.
1: Nos separan 3 minutos para la media hora de las 5 de la tarde, y es que la Policía Nacional Civil de la Comisaría 52 del departamento de Baja Verapaz informó sobre la detención de una persona que fue identificada únicamente como Jorge, de 25 años, y es que la aprehensión se realizó por parte de agentes en la aldea El Carmen, ubicada en el municipio de Salamá, Baja Verapaz, durante un operativo de seguridad en la zona, se informó.
0: Según el reporte oficial, el hombre era buscado desde el 20 de mayo del año 2026. La orden de captura fue dada por un juez de primera instancia penal de delitos de femicidio y otras formas de violencia contra la mujer y violencia sexual en el departamento de Baja Verapaz, por lo que el acusado fue trasladado al juzgado para aclarar su situación legal.
1: Siempre en esa comprensión departamental, agentes uniformados informaron sobre la detención de un hombre de 46 años a quien se le incautó un arma de fuego sin el permiso correspondiente, esto en el municipio de Rabinal.
0: El detenido fue identificado únicamente como David, de 46 años de edad. La aprehensión se llevó a cabo durante un operativo de revisión e identificación de personas ubicado en la primera calle y séptima avenida de la zona 3 de esta localidad.
1: Al realizarle el registro preventivo, los agentes le encontraron una pistola calibre 9 milímetros de marca Glock, equipada con su cargador y 12 municiones útiles. Al solicitarle la licencia de portación emitida por la Dirección General de Control de Armas y Municiones, DIGECAM, el hombre manifestó que no contaba con el documento, por lo que fue trasladado a las autoridades competentes.
0: Y saludamos a quienes nos sintonizan desde el departamento de Petén a través de Sabana Estéreo en el 100.1. Y es que este día la Comisaría 62 de la Policía Nacional Civil reportó la captura de 2 hombres en distintos municipios del departamento de Petén como resultado de las supervisiones y patrullajes preventivos que se realizan en lugares de venta de consumo de bebidas alcohólicas.
1: Y es que se informó que la primera intervención se llevó a cabo en la aldea Palestina, esto en jurisdicción del municipio de Las Cruces, en Petén. En este lugar, los agentes arrestaron a un joven de 24 años por portación ilegal de

0: arma de fuego y a quien le decomisaron un revólver marca Smith y Wesson con 11 municiones útiles y un casquillo. Al solicitarle el permiso correspondiente, el detenido indicó que no contaba con la licencia de portación.
1: Por otra parte, en un segundo operativo realizado en la aldea Pascamán, en el municipio de Flores, la policía capturó a un hombre de 44 años de edad. Al consultarle sus datos en el sistema, las autoridades confirmaron que tenía una orden de captura vigente por el delito de violencia contra la mujer en su manifestación física dictada por un juzgado del departamento de Chiquimula.
0: Tenemos que hacer una pausa comercial, no le cambie, ya regresamos con más información en Noti Noticias, 17:30.

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1: Es que de parte de la Dirección de Comunicación Social de la Municipalidad de Cobán trasladan información importante a la sala de redacción de Noti Noticias. Literalmente dice que debido a trabajos de Energuate se suspenderán temporalmente los bombeos en sistema de agua, por lo que el servicio será irregular en el municipio. Para mayor afectación se prevé en las zonas 5, 6, 7, 8 y 12. El servicio se restablecerá al momento que la empresa distribuidora de energía eléctrica concluya los trabajos, informa la municipalidad, por lo que es importante entonces mantener siempre usted en un apartado el vital líquido. Esta es información que, vuelvo a repetir, llega a nuestra sala de redacción, y recuerde que el 40968574 disponible para que usted también pueda trasladar información y la pueda hacer también de manera anónima.
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2: Y en más información, la Subdirección General de Análisis de Información Antinarcótica de la Policía Nacional Civil informó sobre la localización y destrucción de un cultivo ilícito y una estructura utilizada para el procesamiento de droga en la aldea Rashja, ubicada en el municipio de Chaal, esto en el departamento de Alta Verapaz.
1: Y es que se informó que el operativo, la intención era buscar e inspeccionar, y precisamente esto se llevó en coordinación con fiscales del Ministerio Público y elementos del Ejército que conforman el Ministerio de la Defensa Nacional. En el terreno, las fuerzas de seguridad ubicaron un total de 30.540 plantaciones de hoja de coca en fase de aprovechamiento, los cuales fueron validados en un costo aproximado de 763.500 quetzales.
2: Y es que durante la revisión de la zona, los agentes hallaron una galera improvisada construida con techo de nylon. En el interior de este espacio se encontraron recipientes de metal con hoja de coca en estado de descomposición, además de 2 toneles plásticos con combustible diésel y varios recipientes vacíos.
1: Y es que tras finalizar las inspecciones legales en el lugar, las autoridades tomaron la decisión de incinerar las plantas y destruir en su totalidad la estructura de nylon, se informó.
2: Y van en aumento los casos de sarampión en la cabecera departamental de Alta Verapaz. De esto se platicó con el doctor Julio Enrique Rosales, quien confirma que persisten los casos y superan ya el millar en el departamento.
3: Seguimos con los casos de sarampión, seguimos teniendo diariamente, vamos a ver pacientes. Recién hace un par de días se visitó un establecimiento educativo en el cual se encontraron 10 casos positivos a sarampión. Se tuvieron que retirar a estos jóvenes a sus casas, padres los vinieron a traer, y todo el resto del alumnado pues está en vigilancia esperando que estén vacunados, y pues si están vacunados no vamos a tener problema de que les dé la enfermedad. El problema lo estamos teniendo con las personas no vacunadas, que no fueron vacunadas de niños con sus 2 dosis. Ahora pues hay una dosis cero, le llamamos, que se pone antes de los del año, ¿verdad? Después de los 6 meses se puede poner esa dosis cero para proteger a los bebés, que son los más vulnerables a cualquier complicación. Y luego pues los enfermos crónicos con diabetes, hipertensión, también pueden ser muy vulnerables a complicaciones. Entonces, de nuevo, pues aprovechamos la oportunidad para motivar a la población a que no deje de vacunar a sus niños. Recordemos que son 2 dosis, 3 con la dosis cero. El adulto que no la tenga, pues también puede venir acá al centro de salud y aquí gustosamente se las vamos a aplicar. En la cabecera, a nivel de departamento, sí la maneja epidemiología del área de salud. Nosotros sí le puedo comentar que ya estamos sobrepasando los 1,000 y pico casos. Bueno, estamos con nuestro personal ambulatorio trabajando en las escuelas, campañas de desparasitación, poniendo la vacuna de VPH para prevenir el cáncer cervicouterino. Los que no la tienen, pues se les está aplicando, tanto niños como niñas, y también se están haciendo jornaditas de aplicación de flúor en las escuelas, en donde ya se ha venido haciendo ese trabajo. En cuanto a una campaña masiva de contra el sarampión, se está planificando poder hacerla en el mes de octubre o en el finales del mes de septiembre.
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1: Guatemala celebra hoy el Día Nacional del Maíz, declarado Patrimonio Cultural y Cultural por el Congreso de la República de Guatemala. Para tener más información, escuchamos esta nota en la voz de Jocelyn Zul, Noti Noticias.
4: Es importante. Hoy, 13 de agosto, Guatemala celebra el Día Nacional del Maíz, una fecha establecida por el Decreto Legislativo número 13-2014, que declara al maíz como patrimonio natural y cultural del país. Esta conmemoración reconoce la importancia de este grano en la vida diaria, en la alimentación y en la cosmovisión de los pueblos mayas, quienes lo consideran sagrados y relacionados directamente con el origen de la humanidad, tal como lo describe el Popol Vuh. El maíz no solo es un alimento básico, sino también un símbolo de identidad y espiritualidad. En comunidades indígenas se realizan ceremonias en su honor, agradeciendo por la fertilidad de la tierra y la abundancia de las cosechas. Guatemala es reconocida internacionalmente como uno de los lugares de origen del maíz, junto con México, y su diversidad genética es enorme. En Huehuetenango, por ejemplo, se han identificado más de 47 clases de maíz con nombres propios, lo que refleja la riqueza cultural y natural del país. La celebración de este día también recuerda que el maíz es clave para la seguridad alimentaria mundial, siendo el tercer alimento más importante a nivel internacional. En Guatemala, millones de familias dependen de este cultivo para su sustento diario, y su conservación es vital para mantener la tradición, la cultura y la economía rural. El llamado es a proteger las variedades nativas, valorar el conocimiento tradicional y garantizar que el maíz siga siendo el corazón de la mesa y la historia guatemalteca. 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

0: Bueno, un saludo para nuestro director general, el señor Raúl Alberto Nájera Ponce, que nos está visitando el día de hoy. Sí, parece que hay un viento muy fuerte, señor director. Buenas tardes. 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
1: Bueno, y ahora vamos a platicarle sobre el Estadio Verapaz. Sigue cambiando. El histórico Estadio Verapaz José Ángel Rossi continúa mostrando señales de renovación y orgullo local. En los últimos días se ha instalado las nuevas taquillas que ya lucen la presencia del nuevo patrocinador COPSAMA, entidad que ha entrado con fuerza para respaldar al club de la afición.
0: Y es que las imágenes reflejan el avance de los trabajos, estructuras recién pintadas de azul y blanco, detalles decorativos con el escudo de la cooperativa y hasta la silueta de un futbolista en plena jugada, que dan un aire moderno y atractivo al acceso del recinto. Todo esto se suma al mural cultural y a las letras gigantes de Príncipes Azules que ya adornan la fachada principal, reforzando la identidad de Cobán Imperial y el orgullo de la región.
1: Y es que el Estadio Verapaz, que por décadas ha sido escenario de grandes emociones, se transforma poco a poco en un espacio más digno y representativo. La combinación de tradición y modernidad se hace evidente, mientras el mural recuerda las raíces culturales y la historia. La nueva taquilla y la presencia de COPSAMA marca el rumbo hacia un futuro con mayor inversión y mejores condiciones para los aficionados.
0: Y mientras tanto, la Federación Colombiana de Ciclismo confirmó la mañana de este jueves la cancelación de la sexta etapa de la Vuelta a Colombia 2026, que estaba programada con un recorrido de 135 kilómetros entre los departamentos de Caldas y Antioquia. La decisión se tomó para no afectar el corredor vial, donde se realizan labores de rescate y envío de ayuda humanitaria tras el terremoto de magnitud 7,4 que golpeó el país el pasado lunes 10 de agosto.
1: Rubén Darío Galeano, presidente de la federación, explicó que la medida responde a la solidaridad con las comunidades afectadas y a la necesidad de no obstaculizar el trabajo de las instituciones. El dirigente añadió que en las próximas horas se evaluará si la competencia continúa con las últimas tres etapas o si se da por terminada de manera definitiva. El comunicado oficial de la federación señala que aún no hay una decisión final sobre la continuidad del evento, pero que se realizarán reuniones con equipos y autoridades para definir el futuro inmediato de la carrera.
0: Y es que en cuanto a la participación guatemalteca, el ciclista Mardoqueo Vázquez del equipo Hino Juan Suzuki se mantiene en el octavo lugar de la clasificación general individual a 6 minutos y 35 segundos de líder, el colombiano Diego Camargo de Medellín MEMP. En la quinta etapa, Vázquez también ocupa la octava posición, mostrando constancia y presencia en el pentatlón internacional.

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2: Y continuando con más información, este jueves 13 de agosto se reportó un incremento en el precio del diésel en la ciudad de Guatemala. El galón pasó de 41 quetzales con 79 centavos registrado al inicio de esta semana a 43 quetzales con 99 centavos, lo que significa un aumento de 2 quetzales con 20 centavos. Dentro de este tema, en apenas 3 días, en contraste, la gasolina regular y superior mantienen sus valores sin cambios con 37 quetzales y 89 centavos y 38 quetzales con 89 centavos respectivamente.
3: Y es que el aumento ocurre en medio de la discusión en el Congreso de la República sobre una posible iniciativa que busque implementar un subsidio temporal para mitigar el impacto del alza de los combustibles en la economía familiar. La propuesta plantea la creación de un mecanismo que permita trasladar al consumidor los beneficios de reducciones en costos internacionales o medidas fiscales con el fin de estabilizar los precios y proteger el poder adquisitivo de los hogares.
2: De acuerdo con el documento presentado, el incremento en los combustibles afecta directamente al transporte, la distribución de alimentos, la agricultura y los costos de producción, lo que repercute en el bolsillo de los guatemaltecos. La iniciativa contempla la creación de un Consejo Interinstitucional de Verificación, integrado por entidades públicas con capacidad técnica en temas energéticos y económicos, que supervisarían las actualizaciones del mecanismo, aunque las decisiones finales seguirían bajo la competencia del Congreso.
3: Nos separan 10 minutos para las 18 horas. No le cambie, ya regresamos con la segunda emisión de Noti Noticias.
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3: Bueno, y es que en el marco del mes de la salud sexual y reproductiva, el Ministerio de Salud Pública y Asistencia Social realizará una caminata y actividades en el Parque La Paz de Cobán. La doctora Lisbeth Cajas, epidemióloga, destacó la importancia de prevenir embarazos en adolescentes y enfermedades de transmisión sexual, promoviendo el uso de métodos anticonceptivos y la orientación de padres de familia.
7: Este mes de agosto, pues está como Ministerio de Salud una actividad para enfatizar, digamos, la importancia que es para llevar una buena salud reproductiva. Nosotros como seres humanos estamos inmersos en la salud reproductiva desde que la señora está embarazada hasta que nace el bebé y hasta que morimos. Quisiéramos que no hubiera embarazos en adolescentes, por ejemplo, pero lamentablemente seguimos en las estadísticas estándar. No hemos logrado bajar. Es alrededor de un 3% de todos los embarazos esperados que se realizan que se dan en Alta Verapaz. Entonces, todo el esfuerzo que se han hecho con instituciones, lamentablemente no ha dado el fruto que se pretende. Recordemos que una niña menor de 14 años embarazada es una violación, pero más sin embargo seguimos en forma oculta relaciones familiares, probablemente de unión de niñas con jóvenes o adultos, en forma por costumbre o por tradición, y eso hace que la niña también resulte embarazada. También lamentablemente hay violaciones como tal, ¿verdad? Hay en todos los ámbitos. Por eso es que los padres de familia tienen que cuidar y orientar a sus hijas, ¿verdad? Tanto a sus hijas como a sus hijos, de que una relación temprana puede causar primero una enfermedad venérea como el VIH o un embarazo no deseado que puede arruinar la vida de todos, ¿verdad? Entonces sí es importante evitar tener relaciones muy tempranas y si no, protegerse, ¿verdad? Porque no vamos a cerrar los ojos y decir nunca van a tener relaciones los jóvenes si no es cierto, pero sí hay métodos anticonceptivos como es el condón o preservativo que pueden utilizar en una relación informal, se podría decir, ¿verdad? Para evitar todas esas enfermedades.
8: Muchísimas gracias, doctora. Para el día de mañana se programan algunas actividades en el marco de esta conmemoración.
7: Sí, va a haber una caminata con apoyo de las otras instituciones y principalmente de educación, y va a culminar en el parque. Ahí vamos a ver algunas actividades conmemorativas y relacionadas con la salud reproductiva.
2: Bueno, y dentro de la importancia que tienen las escuelas en mantener la calidad educativa, también se ve la calidad de la salud en los niños. Y de este día se platicó dentro de lo que es la Dirección de Servicios de Salud de Petén, área suroccidente, quien informó sobre el desarrollo de la segunda jornada de salud escolar en la escuela de la zona 4 del municipio de Las Cruces, Petén. Durante la actividad, el personal médico realizará trabajos de cuidado dental con la aplicación del flúor, además de entrega de medicamentos para la desparasitación de los estudiantes, con el objetivo de velar por el crecimiento sano de los niños y niñas de la comunidad.
3: Asimismo, como parte de la atención preventiva, las autoridades aplican la vacuna contra el virus del papiloma humano y el biológico que protege contra los tétanos, la difteria y tosferina, reforzando así el esquema de vacunación y la protección de la salud de la niñez de ese sector.

0: Agradecemos bastante la preferencia que tiene usted a Noti Noticias. Recuerde que de lunes a viernes transmitimos en nuestras dos emisiones, 13 horas y 17 horas. Y por supuesto, estamos conectados en Petén a través de Sabana Estéreo 100.1, Alta Verapaz a través de Estéreo Hits 96.7 y Salamá Estéreo 91.5. Por supuesto, son emisoras de Corporación Radial del Norte afiliadas a Consorcio de Radios Nacionales. Bueno, y es que por ahí nos están avisando de que el día de hoy pues cierra un ciclo dentro de la empresa de Corporación Radial del Norte. Cierra el ciclo, pero las puertas no se cierran. Siempre dicen que cuando una persona da todo de sí, cuando entrega y cuando se escuchan buenos comentarios de una persona, siempre deja la puerta abierta. Y es que el día de hoy nos deja nuestro compañero Horacio Q, quien estuvo pues durante varios meses al frente de realizar el guión, el frente de poder ver usted ahí lo que ve a través de nuestra plataforma de Facebook, en nombre del licenciado Raúl Nájera Rojas, de nuestro director general Raúl Alberto Nájera Ponce, y por supuesto de los compañeros de Sabana, de Jaguar, de Salamá, Radio Norte y Salamá Estéreo. Pues queremos agradecerte, Horacio, por esa entrega que diste a Noti Noticias durante todo este tiempo. Después, como por ahí lo estábamos molestando y bromeando con él, se convertirá posiblemente en el vocero de la institución a la que va. No puedo decir a dónde porque no me ha dado él la autorización de poderlo decir, pero la verdad es que agradecemos bastante, Horacio, por ese excelente trabajo que realizaste.
1: Enhorabuena, muchísimas gracias, Horacio, por esa labor que has realizado junto al equipo de Noti Noticias. Pues esperamos que en esta nueva faceta de la vida pues la aproveches y vaya de lo mejor. Siempre, pues como lo hemos dicho, dentro de la juventud hay que aprovechar estas oportunidades que la vida nos da. Así que enhorabuena, muchísimas gracias por toda esta labor que has realizado junto al equipo de Noti Noticias.
0: Y es que se va dos días antes, pero bueno, no cumplió la quincena. No, broma. Pues así que, pues qué bueno, ahí donde vayas, pues obviamente así como le pusiste empeño acá a Noti Noticias y a la empresa, pues yo sé que lo vas a hacer en la nueva institución donde vas a estar. Así que éxitos, y pues esperamos que nos visites, que no se quede solo así y que en algún momento pues puedas regresar, por supuesto, ya invitado este 5 de septiembre a nuestro aniversario número 41. Bueno, pues
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4: 6 de la tarde en punto.
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